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10: Muy buenos días, arrancamos la mañana a tu lado en este viernes 7 de agosto, son las 8 en punto, las 7 en punto en Canarias. Y lo hacemos con los labios de rojo de Merche, que suena de maravilla, ya verás. Saludos, soy Desi Van Moen.

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1: Pues aquí estamos un día más y es un placer saludarles en nombre de todo el equipo de las emisoras de Multimedia Jaénense en conexión a esta hora en este viernes 7 de agosto con una nueva doble parada, doblete de excepción para cerrar la semana, claro que sí, de pueblo en feria, recorriendo nuestra tierra como es nuestra buena y sana costumbre aquí en este grupo de comunicación. Tenemos hoy doblete, primera parada, nos vamos hasta Siles con nuestro compañero José Ángel Mañas y después hasta Marmolejo con Vicente Barrera. Así que los micrófonos son suyos, adelante.
2: Hola a todos, hoy regresamos al paraíso de la Sierra de Segura, en concreto a Siles y con exactitud a la aldea de la Cañada del Señor. Y veréis, hay una cosa que pasa todos los veranos en Siles y que la ciencia todavía no ha conseguido explicar. Gente que lleva 11 meses diciendo, este año no bajo a Siles, tengo mucho lío. Y de repente aparece paseando por la Plaza del Agua como si no se hubiera ido nunca. Y por si fuera poco, las casas, las de Siles, hacen otro pequeño milagro ahora en estos días. Donde normalmente viven 4 personas, durante las fiestas, pues que duermen 10. Primos, cuñados, nietos, amigos. Aquí se llena la casa y siempre acaba apareciendo sitio para uno más. Ese milagro solo significa una cosa y es, amigos, amigas, que ya es San Roque. Y con las fiestas llega también algo que no se puede comprobar ni organizar. Llegan los abrazos, que llevan un año esperando. Las conversaciones, que empiezan con un hombre cuánto tiempo. Y terminan 2 horas después en las peñas, con la música. Y esa sensación de que durante unos días el tiempo se detiene en tu pueblo. Hoy hemos llegado a uno de los pueblos más emblemáticos de la Sierra de Segura, un lugar donde el agua corre entre las fuentes, donde el aire huele a pino y donde la historia convive con la naturaleza. Un pueblo que cada agosto vuelve a llenarse de vida porque sus hijos regresan desde todos los rincones de España para reencontrarse con sus raíces. Y es que en Siles no solo se celebra una feria, se celebra una manera de vivir, se celebra el orgullo de pertenecer a un pueblo que conserva sus tradiciones como un tesoro. Aquí vamos a hablar hoy del cubo, de la caldera de San Roque, de las peñas, de la cuerva, de los encierros, del pilón, de la cañada del Señor, ahora os explico, y de todo eso que hacen personas en estas fiestas que siguen teniendo la misma ilusión generación tras generación, porque hoy las calles de Siles se llenan, vuelven a llenarse de vida y nosotros hemos venido a que nos cuenten. Así es que bienvenidos todos. Hacemos parada en De Pueblo en Feria, lo hacemos en Siles y lo hacemos en un lugar espectacular. La Cañada del Señor, ya el nombre invita a quedarse. Francisco Javier Bermúdez, alcalde de Siles, ¿qué tal? Muy buenas tardes.
3: Hola, muy buenas tardes.
2: No sabía yo dónde tenías escondido este paraíso, la Cañada del Señor. Creía que cuando me pusiste el nombre del sitio donde íbamos a grabar el programa, digo, esto está de cachondeo. Hay una aldea que se llama la Cañada del Señor. Efectivamente, he aquí. ¡Qué maravilla en la cola de la presa!
3: Así es, una de las grandes maravillas que tiene Siles, que tiene muchísimas, lo había hecho año tras año en todos los programas que venimos haciendo con 10 Televisión, que quiero agradecer también públicamente a vosotros, a vuestra cadena, 10 Televisión en especial, pues, y como director, la imagen que estáis dando de cada uno de los municipios, tanto de la comarca nuestra como de otras comarcas limítrofes, de pueblo en feria, que es un atractivo que dais a exponer al resto de población, aquellos que nos están viendo, pues lo que realmente hacemos cada pueblo, y quiero felicitaros primero la labor que estáis haciendo y felicitaros año tras año bien. El programa que estamos haciendo. Y como bien decía, cada año venís a nuestro municipio, cada año intentamos mostraros un poquito del paraíso que tiene Siles. Este año estamos en la Caña del Señor, hemos estado en la Peña Rival, hemos estado en los miradores, hemos estado en el restaurante de la presa de Siles, y ahora pues teníamos este sitio que es la Caña del Señor, esta aldea de la Caña del Señor, que está celebrando precisamente ayer y hoy, está celebrando esa segunda fiesta que está haciendo de la Caña del Señor, que son las segundas fiestas a lo largo de su historia que se están poniendo en marcha, y qué mejor sitio que la cola del embalse de Siles, qué mejor sitio que la Caña del Señor y sobre todo el agua que tenemos detrás, que es vida y en nuestro municipio y sobre todo en la Sierra de Segura.
2: Yo me han dicho que hay ya un par de casas que están en venta. Yo voy a ver, voy a hacer negocio antes de irme, ya te lo digo yo, alcalde.
3: Pues date prisa porque hace apenas un año y pico había 7, 8 y si queda alguna, date prisa porque date prisa. Te quedas sin ella.
2: Bueno, ahora hablaremos más tarde con los lugareños de aquí de la Cañada del Señor, que les tenemos ahí enfrente, algunos todavía recién despertados porque la noche anoche fue un poquito larga. Aquí hicieron una fiestuki, pero bien hecha. Y ahora hablaremos de ello. Pero vamos a hablar de Siles, porque llega San Roque. ¿Qué tal? ¿Cómo va la cosa, alcalde? ¿Cómo tiene el pueblo preparado para la fiesta?
3: Bueno, pues el pueblo se prepara como estamos haciendo y llevamos haciendo durante 20 años, ¿no? Que llevamos en el equipo de gobierno del municipio de Siles. 20 años que cada año pues vamos aprendiendo algo diferente de cómo se organiza una fiesta, de actividades que se hacen dentro de una fiesta de San Roque. Pero Siles no es solamente San Roque, no es solamente esta semana, 10 días que tenemos de agosto, también es San Miguel, que lo tenemos en septiembre, pero también Siles, y lo estamos viendo como año tras años, se está consolidando como un uso turístico, como un punto turístico en nuestro municipio. Siles sigue siendo, estamos intentando que sea Siles destino todo el año, porque en Siles no solamente hay que venir en época estival, como sucedía anteriormente. Siles, desde los últimos 15-20 años, estamos apostando por el turismo, estamos apostando por diversificar la economía en nuestro municipio, que todo no sea agricultura, y lo estamos intentando poquito a poco, con la ayuda también de todos esos empresarios de casa rural y de negocio, y aparte el Ayuntamiento de Siles, cada una de sus concejalías y técnico de deporte, técnico de cultura, estamos intentando y estamos consiguiendo que Siles no sea solamente un referente y que venga la gente solamente en época estival, en San Roque, o en Puente, Semana Santa, Navidad, sino también lo estamos viendo, lo estamos comprobando como los puentes y los fines de semana del resto del año hay actividades, gracias al trabajo de los técnicos de cultura, deporte y los concejalías y las diferentes concejalías del Ayuntamiento de Siles, sino también estamos consiguiendo que Siles sea un referente turístico y lo estamos consiguiendo con el que los fines de semana Siles durante todo el año se vea la población y solamente el turismo en nuestro municipio.
2: Antonio García, Lola Martínez, Pablo Rodríguez, muy buenas tardes.
4: Buenas tardes.
2: Buenas tardes.
5: Hola, buenas.
2: Antonio es el pedáneo, Lola es la presidenta de la Asociación de Vecinos y Pablo también dentro de la Junta Directiva de la Comisión de Fiestas. Tú estás dentro de la Comisión de Fiestas,
6: sí,
2: ¿no, Pablo?
6: Sí, sí, sí, sí.
2: ¿Cómo fue la noche de anoche? Porque anoche hubo aquí manteca colorada.
6: Anoche esto estuvo estupendo. Anoche hubo un verbenazo aquí de miedo. Después de las de Siles y la de la Caña del Señor. Y además contamos, en primer lugar me voy a presentar, porque iba a empezar por otro lado. Me llamo Pablo Rodríguez, para que no me conozca. Soy funcionario jubilado.
2: Sí.
6: Correo, telégrafo y caja postal. Me he tirado 19 años en la sección de reparto y 20 años en la dirección de director de oficina, habiendo pasado por Barcelona, por el Prat de Llobregat, por Castellar, por Siles, luego me fui otra vez por Vía Siles, por Orcera, etcétera, etcétera. Y entonces yo, mi objetivo era, además de llegar a director de oficina, lo conseguí, era mi objetivo y estoy orgulloso de ello, y mi objetivo era cuando me jubilara venir a esta aldea de la Caña del Señor. Soy hijo de aquí, criado aquí. He jugado aquí en la era, aquí había una escuela nacional mixta, donde las maestras que venían vinieron de Córdoba, de Lalín, Pontevedra, y todas las que venían les gustaba mucho la aldea. Luego con las otras maestras de las otras aldeas, como era la Vega de Castro Bayona, la Frenadilla, y la Pendolera, y esta aldea, siempre se juntaban aquí, porque es que esta aldea, ya ustedes como pueden comprobar, debido al paisaje que tenemos, luego también con este embalse, con el pantano, pues entonces todo el mundo que viene aquí, cuando viene, yo muchas veces me pillo aquí, porque suelo veranear aquí, porque aquí está muy fresquito y muy bien. Me pregunta, ¿hoy lo que tenéis aquí? Si esto es una maravilla, esto es una maravilla. Dice, si es Siles, otra igual, o sea.
2: Pero Pablo, ¿cómo ha cambiado esto después de que se llenara la presa? O sea, ¿tú recuerdas este paisaje, sí, lógicamente, sin la presa?
6: Recuerdo, hombre, sin agua, estaba la chopera, había chopos, había el río Guadalimar, que es afluente del Guadalquivir, que es el que pasa por aquí debajo, y lo recuerdo bien, íbamos a bañarnos al río, había balbos, pescábamos algunas veces también para comer, porque entonces no estaba la abundancia como ahora, estaban las cosas peor. Total, que ya le digo, yo me siento privilegiado con estar en esta aldea. Luego hay mucha colaboración con los vecinos. Entonces, aquí en la era se trillaba, yo he trillado aquí con 7 años. Le he dado la vuelta a la palva.
2: Porque esto es la era. Recibido Lola como buena anfitriona, que por cierto, muy rico, tu esencia de hierba. Nos ha recibido Lola y dice, iros a la era, que en la era, digo, pero dice, no, la era, no te puedes perder, en la era. Aquí se ha trillado, ¿verdad, Lola?
4: Aquí se ha trillado,
2: aquí se ha hecho de todo.
4: Además, es un referente en la fiesta nuestra de aquí de la aldea, el trillo, sí, ahí lo tenemos puesto, eso siempre nos va a acompañar, porque es que es el homenaje a nuestros antepasados, a nuestras raíces, porque somos de aquí y nuestras raíces son las que les da sentido a nuestros valores y a nuestra vida de hoy en día. O sea,
2: está el trillo, la artesa, está...
6: El cántaro del aceite de oliva de aquí, que es estupendo el aceite que tenemos aquí en esta zona.
2: La calabaza.
6: Y la sartén de la matanza, que en la matanza siempre hacíamos un pequeño baile y eso también. Luego cuando amontonábamos aquí, después de cerrar la paja, pues nos juntábamos los vecinos, ponía una vecina que ya falleció, Verónica, que tenía una posada ahí en la esquina, ponía un saco y dentro llena de cerveza de aquella alcázar, que la que tenía el corcho por dentro, que nada más calor te consolaba. En aquel coge una cerveza, ahora la cerveza traemos ya por banda, pero entonces, y la mujer cogía y a las 2 de la mañana, pues cuando terminábamos, que nos pegaba el cuerpo de la paja, de echarnos las mantonillas aquellas, mantonillas se llamaba, si no recuerdo mal, se las echaba y los costales de trigo, y había que subir a la cámara ahí, cuando subía arriba iba con la lengua afuera ya. Y entonces pues nos llevamos al río a quitarnos el picón aquel de la paja. Y entonces veníamos y nos liábamos con las cervezas fresquitas de la zanja. El frescor de la zanja, no había nevera entonces. ¿Sabes? Entonces teníamos el candil, no había ni butano, ni el candil, teníamos luego los faroles, luego el camping gas.
2: Pero Pablo, perdona, he visto que no se ha perdido la esencia de lo que es esta aldea. Y ya le pregunto a Antonio y a Lola que... Porque no monopolice la conversación, Pablo, ya, más que nada, por repartir un poco la cosa. Se ha perdido esa esencia, ¿no? Esa esencia de aldea, de recogimiento, de evolución, pero la justa, Pablo. Aunque Antonio, es verdad que Pablo me ha estado... O sea, perdón, Antonio. Es verdad que Antonio me ha estado contando al principio, antes de empezar este programa, las penalidades que habéis sufrido hasta poder tener agua corriente.
7: Yo que nací aquí en el año 1942. Me crié en el Cortijo, he estado estudiando aquí el Corigo, hasta que me fui por ahí, de cual, con mi vida, claro. Entonces yo he recorrido un mundo, Pues yo he estado hasta en Rusia. Bueno, entonces yo, esto para mí es el corazón de Siles, la caña del señor, donde yo nací. Pues nos hemos criado aquí, agua, buenas amistades, aquí había un bocadillo, y si estábamos 4 niños, se partía bocadillo para los 4 niños. Iba a otra casa, pues aquí cenamos esta noche, o aquí en este sitio almorzamos. Que había una de estas y sigue habiéndola. Yo entonces lo que pedí ayer aquí, que todo el mundo colaboráramos para que la aldea no vaya abajo.
2: Y así,
7: la aldea
2: y así vaya se prosperando. Hizo, ¿no? Y así se hizo anoche, ¿verdad?
7: Entonces, yo hace pues 14 o 15 años monté aquí una asociación de vecinos, pero no funcionó. Bueno, ahora funciona bien porque tenemos gente preparada para eso. Yo como alcalde pedáneo me decía que para pasear a los curas, siempre iba pidiendo, sean socialistas, sean comunistas, sean lo que quieran. Yo pidiendo para la aldea y colaborando. Entonces yo aquí me he encontrado unos más duros y otros menos duros. Aquí estuvieron los socialistas gobernando mucho tiempo y yo hacía escrito a Diputación, escrito a Jaén, nunca había dinero, ni esto ni otro, hasta que ya me espataron una vez y dije, bueno, hasta aquí hemos llegado. Les puse una pancarta, digo, aquí queremos agua.
2: ¿Pusiste una pancarta?
7: Sí. Pancarta aquí en las calles y entonces a la Cele, que era la alcaldesa, le dije, la próxima pancarta la tiene en el paseo de Siles.
2: ¿Y eso no le gustó?
7: No le gustó. Entonces a otro día vinieron unos señores de Jaén, de la Diputación de Jaén, aquí, junto a unos pocos vecinos, y entonces dije, mire, aquí estamos 22 casas pagando contribución. Una vez estamos 20 vecinos y otra vez estamos 4. Queremos ser personas, mial en nuestro lavabo, y lavarnos y bañarnos con personas.
2: Y os facilitaron todo lo necesario para poder hacer canalizaciones, sanitario y todo, ¿no?
7: Entonces me llegaron y me dijeron, mira, a ver, Antonio, Cele, a ver, depósito, ¿dónde se va a hacer? Se hizo el depósito del agua, se metió la canalización de agua. Que antes de esto, Pepe Cano y el padre de Alola, ¿cómo se llama tu padre?
4: Nicolás.
7: Eso se encargaron de traer la luz aquí a la aldea. Y de Ardea hasta Unzares, que hay unas pocas casas también en Unzares. Bueno, entonces entonces se puso a luz. Pero yo en el año 90 o por ahí, dije, hasta aquí hemos llegado. Aquí queremos agua y vivir como personas. Se ha ido consiguiendo. No pedí aquí que me arreglaran el carril de decirle hasta aquí, que estaba con tierra y barro y todo esto. Me limpiaban las culetas y todo esto. Con el amigo Javi, que me llevo bastante bien con él.
2: Dice el amigo Javi, te refieres al alcalde.
7: Sí.
2: Vale, ¿qué amigo tuyo?
7: Bueno, yo me llevo bien con todo, que se lleva bien conmigo. El que no se lleva bien conmigo lo tiene claro, pues yo soy muy claro. Entonces yo voy pidiendo. Una vez da más, otra vez da menos, lo que puede. Hemos conseguido de que la aldea vaya mejorando. El carril desde Chile aquí también se ha afarcado. Y se están haciendo bastantes cosas, vale, por la aldea.
2: Vale. Lola, por alusiones, ¿es eso cierto lo que ha dicho este muchacho?
4: ¿Qué parte? Si es que han hablado los dos fabulosos, es que me han dejado ahí, yo no sé qué decir.
2: ¿Alguna objeción a lo que han dicho ellos?
4: Pues ninguna, los dos tienen una cosa en común, que lo dije ayer en la inauguración de la fiesta, y es que cuando hablan de la aldea les brilla los ojos mogollón. No sé si te has dado cuenta desde allí, pero vamos, él contando cosas de niños,
2: o sea,
4: él de
2: todo. ¿Hubo discurso antes de empezar la fiesta?
4: Hombre, claro, hicimos una inauguración.
2: Sí, qué bueno, sí, porque claro, alcalde, lo de la fiesta es una cosa nueva.
0: Vive tu momento
3: en la segunda edición.
2: La segunda edición de la fiesta de la cañada del señor.
3: Señor, que precisamente han sido ellos los que han empezado a hacer.
7: Hemos promovido
3: esta, han promovido esta fiesta. Antes se hacía una romería que se ha vuelto a rescatar otra vez, la romería de la Virgen de Fátima.
2: Que tenéis una réplica aquí.
3: Que tenéis una réplica aldea, que hay que dar las gracias a Ignacio Rodríguez, que ha sido el que la ha donado a la aldea de la Caña del Señor, que hemos hecho una hornacina también, la estamos terminando. Y esa romería se hace en el mes de mayo también, que se ha vuelto a revitalizar otra vez esa romería que se hacía anteriormente. Por lo tanto, la segunda edición de la fiesta de la Caña del Señor y revitalizar esa romería también, sobre todo gracias pues a la Asociación de la Caña del Señor, pues que el Ayuntamiento, lo que puede, colabora con esa asociación.
2: De hecho, anoche, en la fiesta que se hizo aquí en la Era, hubo un dinero del ayuntamiento que sirvió para por un aperitivo, para un poco de comida tal, y luego los vecinos, cerca de 200 que juntaste aquí, cada uno trajo su cosa.

0: de convivencia en el mes de agosto para asegurarnos poder convivir aquí, porque el objetivo de estas fiestas en agosto es que convivamos, que estemos juntos. ¿Por qué estemos juntos? Pues porque la asociación de vecinos ahora mismo tiene 60 socios, 60 personas socias, junto con los niños que no pueden ser socios, pero que están aquí, que es lo que más hay, niños.
1: Sí.
0: Entonces, a ver si ya.
2: El escayolista del casino.
1: El escayolista te ha llamado, ¿eh?
0: Pues eso, que tenemos en la asociación de vecinos, hemos movido la romería, bueno, la empezó Ignacio, como he dicho antes, pero la continuamos nosotros, y la fiesta de agosto también lo estamos haciendo con el objetivo de promover convivencia entre los socios de aquí y con el pueblo y los visitantes, porque claro, esto es que es precioso.
1: Y lo habéis conseguido.
0: No se puede dejar caer.
1: ¿Cuántas mañanas te levantas y te pega un baño en la presa?
0: Bueno, desde que... Eso se puede decir aquí, ¿no?
1: Sí, se puede decir. Si no te ve nadie bañarte,
0: lo primero que voy a pedir es prudencia. Vale. Porque a ver si ahora yo digo que aquí se baña uno muy bien y ahora se viene aquí porque no.
1: Pero Lola, tu casa la tienes ahí abajo, casi a nivel de la presa. La pregunta es clara. ¿Cuántas mañanas te levantas y se voy a pegarme un baño en la presa?
0: Pues mira, por las mañanas poca.
1: Poca.
0: Porque aquí hace un fresquito.
1: Sí, es verdad.
0: Que no tienes ganas de bañarte por las mañanas. Pero es verdad que por las tardes, cuando ya baja el sol... Eso lo tenemos asegurado, lo que pasa que eso, con muchísima prudencia, porque no deja de ser un pantano.
1: Soy consciente de que viví en el... Y voy a hacer una palabrota, viví en el puto paraíso.
0: Esto es el paraíso. Nosotros, bueno, ellos han hablado de ellos mismos, y yo voy a hablar también un poquillo, porque por alusión a contar por qué estamos aquí, por qué estoy aquí. Mi familia materna es de aquí, entonces tengo muchísimas raíces a nivel de corazón. Aquí se ha criado mi abuelo, mi madre, en fin. Mi casa era la tina donde mi abuelo guardaba la oveja, uh-huh. ¿Vale? Entonces, esto es el paraíso. Nos vinimos en la pandemia a vivir aquí con mi hijo y no hemos encontrado el momento de irnos y vinimos para un verano.
1: ¿Y vivís permanentemente todo el año aquí?
0: Todo el año, porque es que vinimos, ya os digo, para 2 meses y no hemos podido, no sabemos cuándo irnos, porque llega el otoño y dices... Pues es que estoy en la gloria. Vamos, estamos muy bien. Venga, en invierno, dice. Y también...
1: Y perdona mi atrevimiento, ¿cómo subsistís? Quiero decir, económicamente, ¿cómo lo apañáis?
0: Nosotros tenemos nuestros trabajos en Sile y el...
1: ¿Trabajáis en Sile?
0: Claro.
1: Y venís todos los días, ¿no?
0: Sí. Y se puede hacer, ¿eh? Vamos, que es que una cosa... Además, que es que llegas a un sitio de esto y tú recargas las pilas. En cuanto tú dejas el coche, lo sueltas y respiras, tú ya te has dejado... La parte que sueltas, te la has dejado ya. Qué en el maravilla. Aire.
1: Alcalde,
0: eso no tiene precio.
1: No tiene precio esto. Esto no tiene precio. Esto sí es verdad que es de las cosas que no tienen precio.
3: No, la verdad que lo estamos viendo, lo estás comprobando por tus propios ojos ahora mismo, ¿no? Y ellos lo han explicado muy bien. Se une sentimientos, raíces y sobre todo el paraíso que tenemos detrás, ¿no? Una aldea que está viva, como otra serie de aldeas de Sile, pero esta concretamente está muy viva con esta asociación, que la verdad que desde que está constituida últimamente, pues la verdad que las actividades se están viendo en la aldea, y lo estamos viendo en la compra de cortijo, de casa aquí en la propia aldea, la rehabilitación de ella, y incluso hay una o dos casas rurales también. Vale. Aquí dentro de la aldea. Eso es síntoma y signo de que la gente que viene aquí está a gusto.
1: El ayuntamiento da facilidades, quiero decir, no pone mucha pega, tal, no sé qué. En fin, la justa.
3: Yo por mí no pondría ninguna, pero está la ley que te va marcando directamente.
1: Esa es la línea, pero a partir de ahí,
3: ellos lo están viendo y intentamos pues colaborar todo lo que podemos dentro de las posibilidades también del ayuntamiento y de revitalizar también la aldea.
1: Muy bien, pues Lola, he estado todo el programa con este vaso, de ahí adentro una infusión que has preparado tú. Con no sé cómo lo hace, ya que la ha echado.
0: Bueno, es que Antonio se ríe, pero Antonio es que no le da valor. Pero es que aquí en la aldea, además de las vistas, tenemos un mogollón de hierbas aromáticas buenísimas. Entonces,
1: ¿la has recogido
0: te
1: vas tú?
0: Dando un paseo y coges poleomenta, coges mejorana, pero esto a lo largo de la primavera, del otoño, porque claro, el poleo está ahora en flor.
1: ¿Y qué
0: la mejorana está en marzo, eso es lo que lleva.
1: ¿Qué la ha echado aquí?
0: Poleomenta, mejorana, romero, cuando está todo en flor.
1: ¿Ahí?
0: Porque claro, tú sales a pasear y dices, ah, está en flor, voy a coger romero, lo seco. Ah, y la mejorana, está en flor, lo seco. Y así sucesivamente, o sea, que todo lo que hay ahí es
1: natural,
0: secado aquí de la aldea, que gracias a mi amiga Dolores, que no está en el plano porque ya no trabajamos más silla aquí, pero Dolores, que es la mujer de Antonio, es la que a mí me ha enseñado todos los rincones de plantas aromáticas que hay aquí en la aldea.
1: Pues espectacular.
0: Y
1: en mi vida me he tomado una infusión como esta, ya te lo digo. ¿Ah, sí? Yo.
0: Pues sí. Es que eso no es del mercado, eso no lo venden en los supermercados.
1: Esto ni
0: eso...
1: Eso
4: es una tumba toda tarde.
1: Pablo, Lola, Antonio, muchísimas gracias. Alcalde, despide mirando a la cámara como siempre con esa pared de convicción que tú

0: Viene, a ver si la gente se anima a venir a Sira, aunque ya tenéis bastante, ya tenéis de sobra gente.
1: Sí, sobre todo agradecer a vosotros, que lo he dicho al principio del programa, lo vuelvo a decir otra vez, que nos deis la posibilidad de poder vender nuestro municipio.
0: Nuestra intención, alcalde, es que tanto el Ayuntamiento de Jaén, como el de Linares, como el de Siles, como el de Sorihuela, tengan la misma transversalidad a la hora de que nosotros le demos importancia.
1: Eso es lo importante. Por eso yo abría el programa dándole las gracias, lo cierro dándole las gracias a vosotros, a 10 Televisión, por la labor que estáis haciendo. Agradecer a la Asociación de la Cañada del Señor el trabajo que hacen diariamente, no solamente por la fiesta, que esto no es solamente la fiesta de dos días o la romería que son de un día, sino el estar todos los días pendiente de que la aldea siga viva, de que la aldea siga funcionando, y sobre todo, ya para ir despidiéndonos, agradecer una vez más a todos aquellos que nos están escuchando y animarlos a que vengan a Siles, no solamente ahora en época de fiesta, que triplicamos población, pasamos de 2.200 habitantes a 7.000 o 8.000 habitantes, ¿no? No solamente ahora en esta época, sino que los animo a que vengan a visitar Siles cualquier época del año, porque Siles es un destino todo el año. Siles se puede ver lo mismo en otoño, que en primavera, que en verano, en cualquier estación. Siles es único, y lo que tú estás viendo ahora mismo en esta estación, lo mismo en invierno, en otoño o en primavera, es totalmente diferente el paisaje. Por lo tanto, animo a todos aquellos que nos están viendo que vengan a conocer Siles, que vengan a conocer nuestro paraíso, que vengan a la Peña de Olivar, que vengan al embarcadero, que vengan al restaurante de la presa de Siles, que vengan a ver los miradores, que vengan a la Cañada del Señor, que vengan al resto de aldeas de Siles, porque tiene mucho encanto, que pasen por Siles, la Glorieta, San Roque, el Sequero, el Paseo, y sobre todo animo a todos aquellos que quieran venir y disfrutar Siles, que deguste tanto la gastronomía como los alojamientos turísticos que tiene nuestro municipio de Siles, porque Siles es un destino todo el año, no solamente en el mes de agosto, no solamente en fiestas, sino a lo largo de todo el año.
0: Eso ha estado muy bien hablado, alcalde. Yo despido, no, Antonio, tenemos que despedir ya, pero sí, rápido.
2: Quería darle gracias a ustedes y al señor alcalde, que estamos aquí en la era potenciando un poquito a Ardera y hay que...
0: Y hay para adelante. Vale. Bueno, señoras, señores, nosotros nos vamos. Hoy en Siles, el lunes estamos en Orcera. ¿Quiere algún mensaje para Kiko?
1: Nada, que siga Kiko, que siga ahí en su pueblo.
0: En su pueblo.
1: ¿No? Que, como decíamos,
0: y tú el tuyo.
1: Como decíamos anteriormente, y lo digo, que le queda poquito.
0: Ahora ya se lo preguntaré a él. Lo dicho, nos vamos, el lunes vamos a Orcera, y si en estos días vais a misa o a una mezquita, donde a alguien que os, si profesáis alguna fe y os venden no sé qué del paraíso, que no os engañen, que el paraíso está aquí, en la Cañada del Señor. Gracias, hasta luego, adiós.
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10: Muy buenas a todos y a todas. Hoy nos encontramos en Marmolejo, un pueblo de la provincia de Jaén, una provincia de tradiciones, de cultura y de un profundo vínculo con el mundo del caballo. Este fin de semana, esta pasión por el mundo del caballo tendrá una cita muy especial aquí, donde nos encontramos hoy, en Marmolejo, un municipio conocido por su riqueza natural, por su historia y también por convertirse cada año en escenario de importantes acontecimientos que se celebran durante todo el año. El próximo domingo, Marmolejo va a abrir sus puertas a un gran espectáculo ecuestre que va a reunir sobre la pista la belleza, la elegancia y la espectacularidad del caballo en un momento pensado para disfrutar en familia y para atraer aficionados llegados de distintos puntos de la provincia de Jaén. Pero seguro que se preguntarán, ¿qué hace diferente esta cita? ¿Qué podrá encontrarse el público que visite el domingo Marmolejo? ¿Cómo se ha preparado? ¿Qué características tendrá este espectáculo del que disfrutaremos el próximo día 9? Pues hoy vamos a responder a todas esas preguntas que seguro se están generando ustedes en estos mismos instantes que nos están viendo y escuchando. Para ello, contamos con la presencia del concejal de Agricultura y Medio Ambiente. Nos referimos a Paco Lara, del Ayuntamiento de Marmolejo. Paco, ¿qué tal? Muy buenas.
11: Buenos días, Vicente.
10: Bueno, pues tenemos un espectáculo el próximo día 9, domingo. ¿Qué supone para el Ayuntamiento organizar un espectáculo ecuestre de estas características?
11: Para el Ayuntamiento supone pues una apuesta, ¿no?, por apoyar lo que es el mundo ecuestre, lo que es el mundo del caballo aquí en Marmolejo, que tan arraigado ha estado siempre, ¿no? De hecho, en la asistencia a romería, la Virgen de la Cabeza, San Julián, en fin, ¿no? Y era un apoyo a esta gente que le gusta este tipo de eventos, ¿no?, e intentar fomentar todo lo posible lo que es el mundo del caballo desde el ayuntamiento, y desde este ayuntamiento quisimos apostar por ello, ¿no? Uh-huh. Y de hecho llevamos ya un tiempo realizando estas actividades y están saliendo bien, uh-huh. Y para el ayuntamiento es un orgullo poder ayudarle a ellos y fomentar lo que es esta fiesta.
10: Paco, resurge de nuevo el mundo del caballo, que lo hemos tenido aquí en Marmolejo un poquito estancado o paralizado, ¿verdad? Y parece que de nuevo vuelve a retomar, a tener vida, ¿no?
11: Sí, es verdad, estuvo un tiempo que estuvo algo parado por circunstancias, luego hubo circunstancias como la pandemia mismo que frenó un poco estos movimientos, el movimiento de animales, el movimiento de personas en estos tipos de eventos, ¿no? Y a raíz de ahí ha surgido un grupo de gente joven, gente que tiene pasión por los animales, por lo que es el caballo, y están intentando por resurgir en todos los modelos, ¿no? En ganches, en hacer un tipo de concurso, en actividades como esta que queremos desarrollar este año aquí en la feria.
10: No es la primera vez, ya creo que este año es el tercero que ya se celebra este tipo de eventos, que ha ido a más, ¿no? Y llega ya a desembocar en lo que va a ser un espectáculo ecuestre en condiciones, digámoslo así. Se han hecho conferencias, se han hecho jornadas, se han hecho muchísimas cosas. Cuéntanos un poco de todo esto.
11: Desde hace ya tiempo estamos trabajando en ello, estamos trabajando con una empresa que se dedica a lo que son este tipo de eventos, ¿no? Y desde este año la peculiaridad que tiene va a ser un festival ya más, digamos, más grueso, más potente, ¿no? Llevamos 3 años haciendo lo que es este festival. Y es verdad que este año viene ya más desarrollado, viene con, llama más la atención, ¿no? Va a estar muy bien este espectáculo, que va a ser nocturno, va a ser un espectáculo nocturno, va a haber un montón de actividades, un montón de lo que son actividades y lo que son el concurso de los animales, la cultura que ellos desarrollan con los jinetes, en fin, ¿no? Y aparte de eso, va a estar amenizado también por un grupo flamenco que va a venir, que van a acompañarlos ellos cuando están haciendo lo que es, pues, sus trabajos, ¿no? Los animales en lo que es la pista, ¿no? Y es verdad que este año se ha apostado por ya desarrollarlo a un nivel ya más alto.
10: Se espera afluencia de público, ¿verdad?
11: Se espera afluencia de público. Con esta empresa contratamos nosotros el primer año que se hizo esta actividad. Es verdad que hubo una afluencia enorme. Aquí hubo más de 2.000 personas viendo lo que era este espectáculo. Y este año ya estamos con las llamadas que me hacen desde otros pueblos, desde otros ámbitos. Esperamos bastante afluencia de público. Uh-huh.
10: Bueno, esto es un bien para el pueblo, porque llega gente de fuera, se mueve el comercio, se mueven los hoteles.
11: ¿Verdad? Es verdad, sí, claro. De hecho, estamos en preferias ya, digamos, ¿no? Que ya estamos en preferias, ¿no? Ya están, pues, oye, me acuerdo yo el primer año que se hizo, vino tal cantidad de gente de que es que estaban todos los bares, por ejemplo, todos los bares que había por aquí cercanos, ¿no? Estaban llenos, es que no había sitio donde poder sentarse para tomarse una cerveza o tomarse, ¿no? Pero por la cantidad de afluencia que tuvo, ¿no? Este año ya estamos algo más preparados, ¿no? Hemos ya desarrollado, hemos hablado ya con los bares, hemos estado y lo tenemos más o menos ya más controlado. Va a haber sitio donde poder estar, va a haber sitio donde. Y es verdad que es una actividad, un apoyo económico a todos estos sectores, a todas estas empresas que se dedican a la hostelería.
10: Y luego es una suerte contar con asociaciones que respaldan, no cabe duda, lo que es la celebración de un evento de este tipo, ¿no? Se cuenta con la asociación de la Peña
11: El Potro.
10: Sí.
11: Desde el primer momento que yo se lo comenté, de hecho, estos 3 años que llevamos realizando esta actividad, siempre han estado aquí conmigo, ayudando en lo que es el desarrollo y el montaje de lo que es toda esta actividad, ¿no? Y han estado ahí, que en cuanto que han querido, he pedido sus servicios, los hemos tenido siempre disponibles, ¿no? Es una asociación de la cual es verdad que es la que está desarrollando algo más todo lo que es el sector de ecuestre, ¿no? Equino aquí en Marmolejo, y hasta ahora tienen ya una larga trayectoria, de hecho creo que nos lo van a explicar también. Y desde aquí quiero darles las gracias, desde el ayuntamiento queremos darles las gracias siempre por su colaboración y al estar siempre que lo hemos necesitado.
10: Vamos a entrar enseguida en detalles de lo que va a ser las actuaciones que vamos a poder disfrutar en la noche del domingo, porque nos lo va a contar la propia empresa, enseguida vamos a hablar con ellos, pero Paco, me gustaría dejarte los micrófonos de la SER y también las cámaras de Díaz Televisión, en definitiva del grupo multimedia, para que hagan un llamamiento, una invitación a todos los que nos estén viendo y escuchando.
11: Sí, pues desde aquí, ¿no? Desde el Ayuntamiento de Marmolejo, ¿no? Pues os animo a que vengáis el domingo a las 9 de la noche a esta actividad. Va a ser una actividad muy que va a llamar muchísimo la atención y a nivel cultural va a estar muy bien. Es una actividad que tiene una categoría ya que a nivel comunitario, a nivel de la comunidad de Andalucía, esta empresa se mueve por toda Andalucía y está teniendo unos resultados fabulosos. Y ya está, desde Marmolejo animamos a todos los pueblos que hay alrededor y a toda la gente que queráis venir, que aquí vais a ser bien acogidos como siempre en Marmolejo. Es verdad que nos gusta que venga la gente y nos gusta acoger aquí a la gente y espero que disfrutéis a todos los que vengáis a ella, ¿no?
10: Bueno, no te marches, que me gustaría que escuchases las palabras de Diego Martínez, que es responsable de la empresa que organiza este espectáculo, del que disfrutaremos el próximo domingo a partir de las 9 de la noche en Marmolejo. Él es Diego Martínez. Diego, ¿qué tal? Muy buenas.
12: Hola, buenas.
10: Diego, ¿cómo nace la idea de traer un festival del arte ecuestre a Marmolejo?
12: Bueno, pues Marmolejo es una ciudad donde hay muchísima afición al mundo del caballo y nosotros ya habíamos estado allí hace un par de años y bueno, la verdad que vamos encantados. En esta ocasión pues llevamos un espectáculo completamente renovado, con números nuevos, en este caso también con la actuación en directo de Remedios Castro y bueno, esperamos, vamos a dar un auténtico recital de arte ecuestre flamenco, ¿no? Que es un poco lo que, con la ilusión que vamos.
13: Para quien nunca haya asistido a un espectáculo de este tipo, ¿qué se va a encontrar el próximo domingo en el Paseo de la Libertad?
12: Bueno, pues nosotros lo que vamos a ofrecer es un espectáculo muy variado, con diferentes disciplinas del arte ecuestre. Y en este caso, pues lo que vamos a meter son... El espectáculo está pensado como... En realidad va a ser como un paseo por los diferentes palos del flamenco, ¿no? Teniendo en cuenta que viene Remedios Castro, que es una grandísima cantadora, pues hemos preparado una serie de números bastante especiales, por decirlo así. Sobre todo destacan pues el tema de los carruseles. Hay varios carruseles que, bueno, se llama Por Volantes, que es un carrusel donde van a participar cuatro caballos con cuatro gitanas montadas a la grupa, que es una cosa muy vistosa, muy llamativa. Hay un carrusel que se llama Faenas de Campo, que, bueno, pues vamos a tratar de plasmar pues todo lo que son esas faenas que se llevan a cabo, ¿no?, en lo que son las explotaciones, las ganaderías de Toro de Lidia. Yo creo que es un carrusel muy, muy, muy, muy impactante cuando se vea de primera, porque representa, pues bueno, los principales ejercicios de la doma vaquera. Luego habrá también un número de garrocha, un número de baile flamenco. Llevamos también una mula, ¿no? Una mula que está domada en alta escuela, que eso es una cosa que está muy poco visto. Y bueno, después pues llevamos también otra serie de números que bueno, complementan todo el espectáculo. Y la verdad que creo que es un espectáculo que a cualquier persona que le guste, no solamente a los caballos, no solamente al flamenco, va a disfrutar bastante.
13: El caballo será el protagonista, como bien has comentado, pero el cartel también anuncia flamenco en directo. ¿Cómo se consigue esa fusión entre la doma y el arte flamenco?
12: Pues la verdad, Vicente, que eso es bastante complicado, ¿no? Porque, bueno, por un lado tienes lo que son los números de la equitación. Llegar y hacer una exhibición de una disciplina es relativamente sencilla si hay un jinete y un caballo. Ahora ya combinar lo que es una melodía con una voz flamenca, con un ejercicio de equitación, cuando además interfieren pues varios caballos y además hay bailadoras, pues la verdad que es bastante, bastante complicado. Nosotros tenemos ya mucha experiencia y, bueno, ya después de 100 espectáculos pues hemos hecho un poco de todo. En realidad, en Marmolejo vamos a estrenar una serie de números que bueno, llevamos mucho tiempo trabajando y en ello, y estamos muy ilusionados. La verdad que es bastante complicado poder ofrecer un espectáculo de estas características, pero yo estoy convencido que el público marmolejo lo va a disfrutar y va a entender la complejidad de todo lo que estamos montando. Pero sí, francamente, no es fácil. Pero bueno, en eso estamos, ¿no? En ofrecer un espectáculo diferente, de primer nivel, y esto es lo que nosotros queremos llevar allí.
13: Diego, detrás de un evento como este hay muchas horas de preparación. ¿Cuánto tiempo lleva organizar un espectáculo de estas características?
12: Bueno, Vicente, la verdad que es bastante complicado, porque hay que partir de que hay que hacer una selección de jinetes, hay que hacer unos ensayos, hay que montar unos números grupales, hay que buscar unas coreografías. En cualquier momento te falla un jinete, en cualquier momento te falla un caballo, en cualquier momento. O sea, las complicaciones son muchas. Pero es verdad que, bueno, ya después de 6-7 años que llevamos haciendo temas de espectáculos de caballos, es verdad que tenemos un equipo muy consolidado, hay mucha sinergia entre todos los componentes del espectáculo, tenemos un ambiente humano bastante, bastante positivo, y entonces, pues bueno, ayudando entre todos, ¿vale?, pues estamos consiguiendo hacer cosas bastante importantes. Y bueno, esto de Marmolejo, ¿qué ocurre? Cuando vas de primeras a un sitio ya tienes una responsabilidad, cuando vas de segundas pues más todavía. Entonces pues aquí no hemos apretado un poquito, ¿no?, para tratar de elevar un poco el nivel artístico y lo que es la calidad en cuanto a lo que son los ejercicios que presentamos. Y bueno, es complejo, pero es bonito. También por ahí nuestro amigo Paco Lara del Ayuntamiento de Marmolejo pues también sabe todo lo difícil que es esto. Porque nosotros, sí, es verdad que nosotros vamos con un espectáculo que entiendo que es de primer nivel, o sea, digno de cualquier escenario, pero es verdad que sin la ayuda local, pues todo esto es imposible, ¿no? Porque Paco está allí al pie del cañón con el tema de la iluminación, el tema del sonido, el tema del piso, el tema de los riegos. En fin, nosotros ponemos una parte, pero evidentemente, donde nos llaman, pues necesitamos también una logística que por mucho que nosotros queramos llevar, si todo eso no está preparado, pues no, la cosa no sale, ¿no? Así que en este caso nosotros llevamos una parte importante del trabajo hecha, pero evidentemente también muy agradecidos por cómo se están portando en Marmolejo, pues para facilitarnos nuestro trabajo, ¿no?
13: ¿Qué número de caballos van a participar y qué disciplinas ecuestres podrá disfrutar el público durante la exhibición?
12: Los caballos que van a participar en el próximo espectáculo son 12 caballos y una mula, ¿eh? O sea que además vamos con un número bastante singular, que es este que os comentaba. Las disciplinas principales pues son el tema de la doma vaquera, lógicamente, y el tema de la alta escuela, que de alguna manera son un poco la base de todo el espectáculo. A partir de ahí, pues también habrá pinceladas, puesto, ¿no?, de lo que es la doma en libertad, y habrá también tema de garrocha, habrá también tema de Amazonas, y luego tenemos también un número de cierre que va a ser bastante espectacular, pero que no lo voy a decir, ¿vale? Así que yo eso me lo quiero guardar un poquito para que crear un poquito de ambiente. Y ya les digo que el último número yo creo que va a dar mucho, mucho, mucho que hablar por la zona. Y ya les digo, yo creo que va a ser un espectáculo del que se va a hablar mucho, mucho, mucho durante mucho tiempo, porque es verdad que va a ser una pasada. Entonces, pues nada, animar a todo el público, a los aficionados, familias con niños, súper importante, que los niños se acerquen a esta cultura tan nuestra y tan bonita que es el caballo. Y nada más, nuestra intención es eso, hacer pasar un buen rato a la gente, que disfruten, que se acerquen al mundo del caballo y, bueno, y en este caso pues también a este otro elemento que es el flamenco, que es la voz de Remedios Castro, es impresionante.
13: Diego Martínez, responsable de la empresa organizadora, ha sido un placer haber dialogado contigo en esta jornada sobre el espectáculo de este próximo domingo en Marmolejo. Gracias por habernos atendido.
12: Muy bien, pues encantado, Vicente. Muchísimas gracias a ustedes.
10: Hemos conocido el trabajo que viene desarrollando el Ayuntamiento de Marmolejo para poder desarrollar lo que va a ser el espectáculo ecuestre de este próximo domingo, día 9 de agosto. Ahora nos gustaría también conocer esas asociaciones que van a formar parte del mismo, del espectáculo ecuestre. Vamos a hablar con una asociación de Marmolejo, la asociación o la peña Amigos del Caballo y del Potro, que están con nosotros en su representación. Vamos a darle la bienvenida a Paco Perales. Paco, ¿qué tal? Muy buenas.
14: Buenas, buenas.
10: Y a Jorge Nieves, que también se encuentra con nosotros. Jorge, ¿qué tal?
15: Hola, muy bien.
10: Bueno, Paco, cuéntanos desde cuándo está funcionando la peña El Potro aquí en Marmolejo.
14: Bueno, la peña lleva funcionando desde hace unos 39 años, con sus altos, sus bajos y sus altos, pero va bien. Entonces ahora parece que hay una florecilla, se dice, de gente más joven que nos están apoyando más y se están comprometiendo más con el caballo.
10: ¿Aproximadamente qué número de socios compone hoy la peña?
14: La peña tenemos unos 40, 45.
10: Bueno, ¿y cómo surge la necesidad de formar esa peña? Me imagino que es por la gran cantidad de afición que hay en el mundo del caballo, en el
14: pueblo. Esto surgió hace ya, como he dicho, unos 39 años, con gente ya muy mayor, que era aficionado al caballo, le gustaba lo que era el caballo, y subí la romería que había, subía al cerro del Cabezo a caballo, y se formó esta entidad, o esta peña, al ascender eso, porque había mucha gente que quería subir al cerro. Entonces se apuntaron por entonces, y de ahí ha venido a más, hubo un tiempo que hubo menos, pero ahora estamos en una flor muy buena.
10: Uh-huh. Colaboráis muchísimo con el ayuntamiento, estáis casi de la mano, porque cada actividad que organiza el ayuntamiento con motivo del mundo ecuestre, ahí está también la peña siempre colaborando, ¿no?
14: Sí, a nosotros, si nos requiere el ayuntamiento, le apoyamos y le ayudamos a hacer su evento.
10: Bueno, ¿qué tipo de actividades o de actos venís desarrollando a lo largo de todo el año desde la peña?
14: Pues la peña normalmente se hacen 3 o 4 subidas al cerro del Cabezo y menos, pero se hacen unas salidas por el pueblo a caballo para que los críos tomen su contacto con el caballo y llamen más la afición al caballo.
10: ¿Participáis también en la romería?
14: En la romería, en la feria, en la procesión cuando sale lo de la Virgen de la Cabeza. O sea, hay muchos actos que se conjuntan con el caballo.
10: Jorge, ¿qué tiene el caballo que despierta tanta pasión, sobre todo entre vosotros, la gente joven de Marmolejo?
15: pues eso es muy difícil de transmitir. El caballo es una afición muy bonita que normalmente se pasa de padre a hijo y te da pues, mucha responsabilidad, te da una sensación de transmitirle a un animal lo que tú quieres, el paseo, te da como una sensación de libertad. Una afición muy difícil porque tú transmitirle a un caballo lo que tú quieres no es una tarea fácil, por eso este tipo de espectáculos muestra cómo esta gente, estos profesionales, son capaces de hacerle al caballo cosas que son muy difíciles.
13: Uh-huh. En tu caso, en casa tenéis el caballo prácticamente desde
15: la cuna,
13: ¿no?
15: Como quien dice, sí. Gracias a Dios pertenezco a una familia que todos hemos tenido caballos. Mi abuelo nos transmitió eso a mis primos, mi hermana, y como quien dice, desde la cuna es una afición que a nosotros nos mueve mucho. Uh-huh. Y nos gusta mucho.
13: ¿Y lo estáis transmitiendo también?
15: Y lo estamos transmitiendo a mi hijo también. Sí, esto es de padre a hijo y sigue transmitiendo porque es una cosa que nos gusta mucho.
13: ¿Cuánto se necesita? ¿Qué tiempo requiere tener un caballo en condiciones?
15: Un caballo requiere mucho tiempo porque un caballo necesita los 365 días del año. Es una responsabilidad grande porque tiene que tener su bienestar, tiene que tener su cuadra, su buena alimentación, sus buenos cuidados. Entonces, es una afición a la que le dedicamos mucho tiempo y siempre estamos pendientes de nuestros animales. Uh-huh. No es como otras aficiones. La afición del caballo tiene que ser una cosa que te guste mucho porque requiere de mucha responsabilidad.
13: Sobre el espectáculo de este próximo domingo, hacía falta que viniese algo grande, ¿verdad? La fusión del flamenco con el arte de ecuestre, se necesitaba verlo ya aquí en Marmolejo y de hecho lo acaba de decir el concejal, cómo ha ido creciendo a medida que ha ido pasando los años, ¿no?
15: Sí, hombre, la afición, estamos muy contentos por esta apuesta que está haciendo el ayuntamiento, que es el tercer año de estos espectáculos, que los dos anteriores fueron un éxito. Y esperemos que este sigamos creciendo y sigamos viendo cosas que nos gustan mucho aquí a los aficionados. Y Marmolejo, la verdad que es un pueblo que cada vez tiene más afición, que cada vez que la afición está creciendo, que como ha dicho Paco, viene gente joven que le gusta nuestra afición. Y todas estas cosas que hace el ayuntamiento, pues es de agradecer, porque viene mucha gente de otros pueblos. A nosotros es un día de convivencia para todos los que nos gusta, vemos cosas nuevas, aprendemos de los maestros. Y la verdad que es una cosa bonita y que Marmolejo y el Ayuntamiento de Marmolejo se esté moviendo por el mundo del caballo a nosotros nos llena de grandeza y de alegría.
13: ¿Hay alguna necesidad que le haga falta a la asociación a la que estamos aquí? Está por aquí también el concejal, vamos a lanzarla. ¿Hay alguna necesidad que le haga falta a la asociación, escuela de equitación, no sé, algo?
15: Bueno, estaremos aquí creciendo poco a poco y quizá la asociación de la Peña al Potro lo que más necesitamos en este momento es un local que donde nos podamos reunir, donde podamos guardar nuestros enseres, porque lo tenemos en sitios particulares. Y bueno, sí, desde aquí es cuestión de hablar con el ayuntamiento y a ver qué nos puede facilitar. Y todo esto que se esté moviendo el ayuntamiento por nosotros es un paso importante.
13: Eso está hecho porque está aquí el concejal y seguro que sí, de aquí sale ya firmado Paco, el local para...
15: Paco es un gran aficionado también y se está moviendo mucho por el mundo del caballo y tenemos que agradecerlo.
13: Paco, no solamente os mováis aquí en el pueblo, ¿no? En Marmolejo, salí también fuera a colaborar con otras peñas de ecuestre.
14: Sí, hemos ido. Yo, por ejemplo, cuando estamos más en activo, he ido a la Peña Ecuestre de Córdoba. Hemos estado en Córdoba, hemos estado en Porcuna, hemos estado en muchos pueblos ayudando a formar también la gente que hay allí, porque aunque, por ejemplo, en Córdoba y en Porcuna son más veteranos que nosotros para esto, ya nos llevan muchos años, pero siempre le ayuda la gente de fuera.
13: El mundo del enganche, ¿cómo está aquí en Marmolejo?
14: El enganche aquí hay menos...
15: No, está subiendo, hay más afición al enganche.
14: Pero no hay tanto carro como había antes, no se movían tanto.
15: Son altibajos, hay momentos que... Pero sí, es verdad que el mundo del enganche se está moviendo
14: pues con la gente joven, pues posiblemente se esté moviendo más.
15: Y está creciendo, uh-huh. Sí.
13: Sobre todo con las familias, ya también se unen al mundo del caballo, ¿verdad? Bueno, pues... Vamos a dejar los micrófonos y las cámaras también para que hagáis esa invitación a todos los que nos están viendo. Jorge, empezamos contigo.
15: Bueno, pues yo quiero decir a todos los aficionados de los pueblos cercanos que vengan y disfruten con nosotros una gran noche, que seguro vamos a pasar un rato muy bueno y que esperamos seguir creciendo, seguir haciendo días como estos y que Marmolejo pues siga apostando por el caballo.
10: Venga, Paco, ¿por qué no deben de perderse la cita del domingo los que nos están viendo?
14: Hombre, ya llevamos 3 años haciendo esto y creo que el espectáculo que viene es muy bonito, llamará a mucha gente de fuera, de alrededores, y creo que no debían preso por la amplitud que va a haber en un sitio muy bonito y con mucha gente.
10: Bueno, no lo hemos comentado, pero todo esto es totalmente gratuito. Que sabemos que hoy en día, por asistir a espectáculos de este calibre o de este nivel, hay que pasar por taquilla, hay que pasar por caja. Y de hecho, vosotros lo sabéis, que soy aficionado al mundo del caballo, ¿verdad? Porque y ver un espectáculo de estas categorías cuesta el dinero.
15: Claro que sí. Y aquí lo vamos a disfrutar, gracias al ayuntamiento, gratis. Gratis. Toda la persona que quiera verla se puede acercar y puede disfrutar de un gran espectáculo y encima de, como estás diciendo, de modo gratuito.
10: Pues gracias por habernos acompañado a los dos.
15: Gracias a ti, Vicente. Sí.
10: Señores, nosotros hasta aquí llegamos en el día de hoy hablando del espectáculo que se va a celebrar este domingo. Recuerden, a partir de las 9 de la noche en el Paseo de la Libertad de Marmolejo, con entrada totalmente gratuita. Ahí lo están viendo detrás, el cartel, el espectáculo ecuestre, aquí en la localidad de Marmolejo.
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1: Saludos ahora desde las emisoras de Multimedia Gienense, las noticias en la provincia de Jaén para cerrar la semana en este viernes 7 de agosto y con los datos de coyuntura turística de Andalucía. El número de turistas que visitó la provincia de Jaén en el segundo trimestre de este año se acercó a los 400.000. Eso supone un descenso del 7% con respecto al mismo trimestre del año anterior. Jaén, de hecho, se sitúa como la única de las 8 provincias que baja en comparación con 2025. Y hablando de turismo, la Diputación de Jaén ha habilitado en el marco del Plan Oleotur Jaén un nuevo mirador, lo hace en este caso en Albánchez de Mágina, instalación que evoca la biodiversidad del parque natural. Enseguida ampliamos y vamos con todo. Antes, la previsión del tiempo. Noelia García, buenas tardes.
2: Buenas tardes. Hoy viernes en la provincia de Jaén, día cálido con altas temperaturas. Máximas de 41 grados en Andújar, 40 en Linares, 39 grados en Jaén, en Úbeda y en Villacarrillo, 38 en Cazorla y 37 grados en Alcalá la Real. Durante esta tarde, ambiente soleado y cielo poco nuboso. Mucha atención en zonas de montaña. Allí se formarán nubes de evolución y se esperan chubascos y tormentas. Podrían ser localmente fuertes e incluso con granizo y fuertes rachas de viento. Mañana sábado, temperaturas con pocos cambios. De nuevo, se podrán alcanzar o superar los 40 grados en amplias zonas. Los termómetros marcarán 41 grados en Andújar, 40 en Linares, 39 grados en Jaén, 38 en Cazorla y en Villacarrillo y 36 grados en Alcalá la Real. Para mañana se espera un tiempo más cálido y estable, con sol y cielo poco nuboso o despejado. Es una información de AEMET.
1: Antes de nada, sucesos en portada. Un hombre de 64 años ha muerto electrocutado en una torre eléctrica esta mañana en Bailén. Según ha informado el 112, ha ocurrido sobre las 8 menos cuarto de esta mañana. Un particular llamaba al servicio de emergencias para alertar de que había un hombre posiblemente electrocutado en una torreta de electricidad en el camino de la Cuesta del Molino, zona próxima a la autovía 4. Al lugar acudían efectivos de policía local, guardia civil y del centro de emergencias sanitarias del 061. Fuentes policiales y sanitarias han indicado que la víctima fallecía por electrocución. Se investigan las circunstancias y causas de este suceso, aunque sí se descarta el accidente laboral. Y la Guardia Civil desmantela un punto de venta de droga en Torre Blasco Pedro. El detenido es un vecino de esta localidad de 35 años. Distribuía las sustancias estupefacientes mediante el método conocido como telecoca y está acusado de un delito contra la salud pública por tráfico de drogas. Cuéntanos, Miguel Ángel Ruiz, buenas tardes.
3: Buenas tardes. La investigación se inició tras tener conocimiento los agentes que un individuo podría estar dedicándose a la distribución de cocaína y otros tipos de sustancias estupefacientes en dicho municipio, utilizando un inmueble como punto de venta. En el mismo, además de almacenar y distribuir las sustancias estupefacientes, se atendía a consumidores, generando alarma social por el constante tránsito de compradores durante las 24 horas del día. Asimismo, el implicado utilizaba el sistema conocido como telecoca, es decir, la entrega de droga mediante acuerdos telefónicos o a través de aplicaciones de mensajería instantánea. Tras una minuciosa investigación, los agentes llevaron a cabo la entrada y registro del inmueble. Se intervinieron 600 gramos de derivados del cannabis, concretamente marihuana y hachís, metanfetaminas preparadas para poner en circulación hasta 260 dosis aproximadamente, 10 dosis de cocaína, así como sustancias para el corte de la droga. Además, los agentes incautaron algo más de 9.000 euros que portaba el detenido, un monopatín utilizado para la distribución de las sustancias, básculas de precisión y maquinaria necesaria para el envasado y distribución al menudeo de la droga. El detenido, junto con las diligencias instruidas, han sido puestos a disposición de la autoridad judicial.
1: Gracias, Miguel Ángel.
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1: Thank you. Vamos con la página política. El Partido Popular de Jaén, a través de Nuevas Generaciones, ha exigido al Gobierno Central medidas urgentes para solucionar lo que catalogan de colapso en las autoescuelas jienenses por falta de personal en la provincia. A juicio de la formación, hay unas 4.600 personas esperando poder examinarse de la prueba práctica y que cada verano el problema, lejos de solucionarse, se incrementa. Lo ha comentado el presidente provincial de Nuevas Generaciones en Jaén, Gabriel Perales.
4: Para exigir el aumento de exámenes prácticos de conducir en nuestra provincia. Son muchos los jóvenes, más de 4.600, los que estamos todavía esperando para poder examinarnos del carné práctico de conducir, por la falta de personal, por la falta de organización y, en definitiva, por esta mala gestión de un servicio básico y esencial como es el desplazamiento por carretera en nuestra provincia.
1: Y por su parte, el PSOE de la provincia ha mostrado su preocupación en este caso por la actitud con la que, dice, la Junta de Andalucía lleva actuando contra el CTDEX desde hace más de 4 años, con ni una sola inversión en torno al proyecto transformador del Gobierno de España para la provincia jiennense. Lo ha denunciado el parlamentario Víctor Torres, considerando que mientras en otras provincias limítrofes la Junta ha invertido millones, Jaén recibe, dice, 0 euros para este proyecto.
5: Moreno Bonilla y el Partido Popular siguen ignorando al CTDEX. Siguen dándole la espalda al mayor proyecto estratégico de las últimas décadas en la provincia de Jaén. No han hecho ni una sola inversión a favor del CTDEX. Mientras que en proyectos de provincias limítrofes, como el Colce de Córdoba, han puesto 100 millones de euros.
1: No dejamos la crítica política. Nos vamos ahora hasta Hinojares. Allí el diputado provincial del PP y alcalde de esta localidad, Santiago Iruela, denuncia que la carretera que une el municipio con Ceal presenta un estado vergonzoso. María José Bayona.
6: Así es, Laura. Concretamente, el alcalde de Hinojares se refiere a la JV 3266, que conecta a ambos municipios. Denuncia que presenta baches, hundimientos y un importante deterioro del firme. Una situación que se ha agravado tras el tren de Borrascas. Y la respuesta del diputado responsable del área de infraestructuras municipales, José Luis Ajea, no se ha hecho esperar, defendiendo las actuaciones en la red provincial y confirmando que esta vía de uso agrícola principalmente se va a adecuar para la próxima cosecha de aceituna, como en otras ocasiones.
7: Han tenido que rebuscar una vía que es de uso agrícola, una vía en Hinojares, para seguir haciendo esa poco útil y constructiva oposición. Hemos hecho una actuación integral desde la A315 a CEAL, y mantenemos todos los años en perfectas condiciones el tramo que hay de Ceal a Hinojares. Ahora daremos un repaso de conservación y mantenimiento para que esa vía pueda ser usada por los agricultores y acceder a sus fincas para recoger la cosecha de aceituna.
6: Por otro lado, ha recordado que la Diputación está realizando una inversión récord de 26 millones de euros en 2026, más 40 millones del Estado para abordar los destrozos del tren de Borrascas y asumir el arreglo del 80% de las carreteras. Ha señalado también el mal estado de la carretera A319 y su tramo hacia el Parque Natural, entre otras, que son responsabilidad de la Junta de Andalucía.
7: Lo sabemos muy bien, la A319, que transcurre por todo el Parque Natural y donde los turistas pues tienen que ver tramos en un estado lamentable.
1: Gracias, María José. Más críticas que llegan desde el Grupo Municipal de Izquierda Unida de Andújar, que califica de inapropiada la actuación del Jincho para las fiestas patronales. Vicente Barrera.
8: El Grupo Municipal de Izquierda Unida y Podemos en Andújar ha expresado su desacuerdo con la contratación del rapero El Jincho para actuar durante la próxima feria de septiembre de la ciudad. En un comunicado, su portavoz, Juan Francisco Cazalilla, considera inapropiada la presencia del artista en la programación festiva y argumenta que sus declaraciones y parte del contenido de sus canciones han generado controversia en distintas ocasiones. Desde la formación de izquierdas, defienden que las administraciones públicas deben promover actividades culturales acordes con valores como la convivencia, el respeto y la igualdad, especialmente cuando se trata de eventos dirigidos a un público amplio y con presencia de jóvenes. Por este motivo, Izquierda Unida y Podemos solicita al equipo de gobierno del Partido Popular que reconsidere este tipo de contrataciones.
1: Gracias, Vicente. Les estamos contando también el robo de varias joyas de la Virgen de la Fuensanta coronada en Alcaudete. Ana Bermúdez.
9: Un suceso ocurrido este jueves en el templo donde recibe culto que ya está siendo investigado por la Guardia Civil y la Policía Local. Según lo ha informado la propia cofradía, las primeras comprobaciones realizadas indican que únicamente han sido sustraídas las piezas que la Sagrada Imagen portaba en su mano izquierda con las que sostiene al Niño Jesús. La hermandad ha querido tranquilizar a los fieles asegurando que tanto la imagen de la Virgen como la del Niño Jesús no han sufrido daño alguno. La hermandad ha agradecido la rápida intervención y plena disposición de ambos cuerpos que trabajan de forma coordinada para esclarecer lo sucedido e intentar recuperar las piezas sustraídas. Por respeto a la investigación, la hermandad ha anunciado anunciado que no ofrecerá más detalles hasta que las actuaciones lo permitan y ha pedido comprensión y prudencia a la ciudadanía, evitando la difusión de rumores o informaciones no contrastadas que puedan entorpecer el trabajo de los investigadores.
10: Gracias, Ana. 2:24.
1: Las localidades de Torre del Campo, Martos o Jamilena forman parte de una ruta literaria puesta en marcha para dar visibilidad a autores y artistas de zonas rurales. Cuéntanos, Virginia Olla.
11: Dar visibilidad a jóvenes artistas y escritores de zonas rurales de la provincia es el objetivo de la iniciativa puesta en marcha por la Asociación de Desarrollo Rural de la Sierra Sur. Se trata de una ruta literaria a través de la cual municipios como Torre del Campo, Jamilena, Martos o Fuensanta de Martos contarán con una placa que recogerá información sobre el autor local. En total, el proyecto reúne autores y autoras de 10 municipios, un proyecto que invita a descubrir el patrimonio literario de la comarca a través de un recorrido urbano literario. Escuchamos a Israel Serrano, técnico de la Asociación de Desarrollo Rural.
12: Han hecho una ruta con 10 paneles, uno por un autor o una autora de cada municipio, por ejemplo, de Torre del Campo. Hemos leído un fragmento de Un año con Manuel, de José Alcántara Blanca, de Marto, de un fragmento del Pacto de la Peña de Marto, de María José Ortega de Toro.
11: Además de esta, la asociación ha puesto en marcha una campaña de promoción a través de redes sociales y otros medios para dar visibilidad a artistas locales de diversos ámbitos e impulsar así su proyección fuera de la provincia.
1: Gracias, Virginia. La Asociación de Empresas de Alojamientos Turísticos de la provincia de Jaén Turjaén ha expresado su profundo malestar y rechazo ante las declaraciones del alcalde de Sevilla, José Luis Sanz, en las que defendía la implantación de una tasa turística u otro instrumento de financiación extraordinaria para su ciudad, argumentando que a lo mejor ciudades como Jaén no necesitan una tasa turística, pero algunas como Sevilla sí la necesitan. Ante esto, la asociación ha exigido, mediante ese comunicado, una rectificación pública al regidor hispalense, recordándole que puede defender la ciudad sin menospreciar a Jaén. A través de este texto, como decimos, ha señalado Tur Jaén que defender lo propio no exige empequeñecer al vecino. Y ha recordado además que la encuesta de coyuntura turística de Andalucía situó a Jaén el año pasado como la provincia mejor valorada por los visitantes, con una puntuación de 9,4 sobre 10. Y precisamente ya se conocen también los datos de la encuesta de coyuntura turística del segundo trimestre de este 2026, que deja un casi 400.000 ciudadanos turistas que pasaron por la provincia de Jaén en este tiempo. Aunque parezca una cifra voluminosa, eso supone un descenso del 7% con respecto al mismo trimestre del año anterior. Un total de 395.765 personas que estuvieron en nuestra tierra, situando a Jaén como la única de las 8 provincias que baja en comparación con 2025. En cuanto a la distribución de los turistas por provincias, Jaén también se sitúa a la cola de toda Andalucía con un 3,6% del total, eso sí, a la cabeza, una vez más, entre las más valoradas por quienes nos visitaron, con un 9,4 sobre 10 y por encima de la media andaluza. También se ha visto incrementada la estancia media, algo más de 3 días, dato que crece casi un 15% con respecto al año pasado. Igualmente, Jaén se sitúa, según esta encuesta, por encima de la media andaluza en cuanto a gasto medio diario, con unos 90 euros. Finalmente, en cuanto a la motivación del viaje, el 60% del total lo hizo por vacaciones u ocio. Y aquí estamos hablando también de turismo. La Diputación Provincial de Jaén ha habilitado en el marco del Plan de Sostenibilidad Turística en Destino Leotur Jaén un nuevo mirador en Albanchez de Mágina, una instalación que evoca la rica biodiversidad del parque natural y desde el que se puede contemplar el paisaje del olivar de montaña. El diputado provincial Paco Reyes ha visitado junto al alcalde de la localidad, Diego Fernández, este espacio que se ha denominado Mirador de las Mariposas.
13: Representa perfectamente lo que es el mar de olivos en la provincia de Jaén, incluido en el programa Oleotour con los fondos Next Generation que gestiona la Diputación Provincial del Gobierno de España. Una red de miradores distribuidos a lo largo de todo el territorio provincial que quieren poner en valor nuestra singularidad, esa singularidad que representa los paisajes del olivar.
14: Aprovechando el paisaje que tenemos en nuestro entorno, uno de los más bonitos que tenemos, que hemos embellecido aún más con el trabajo de los artistas, de Esther y Manolo de Úbeda, por lo cual queda mucho más original, mucho más vistoso, más amigable para nuestros vecinos, para nuestros visitantes, y dándole valor a nuestra tierra.
1: Pues ha sido efectivamente la empresa ubetense Mora More Design la encargada de diseñar este espacio, en el que tienen especial protagonismo las mariposas, con el objetivo de rememorar la gran cantidad de especies que existen en el Parque Natural de Sierra Mágina, así como las especies de plantas silvestres de este entorno natural. Y al término, la visita hoy del secretario general de la subdelegación del Gobierno en Jaén, Pedro Garrido, a la sede de la ONCE en la capital jienense para presentar esa campaña conjunta impulsada por el Gobierno de España y el Grupo Social ONCE de cara al próximo eclipse de sol del 12 de agosto. Eso sí, mucha precaución para disfrutarlo con toda la seguridad. 2:30, buenas tardes, buen fin de semana.
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1: Menuda fuerza tiene esta canción y esta mujer, Leire Martínez, en Cadena Dial. Mira, Borja es una de las voces que más está creciendo dentro del pop español, con canciones como Contigo, que ha conseguido conectar con un público que busca, bueno, historias sencillas, pero contadas con mucha verdad. Es lo que encontramos en esta canción.

Bueno, no sé lo que es, pero ella tiene algo que conecta con el público porque además parece que te está hablando solo a ti, ¿eh? Marta Santos tiene ese don. Aquí llega Todo de mí, a Cadena Dial.

0: Te recomiendo que para esta nueva hora que vamos a compartir juntos en Cadena Dial vayas llenando la maleta de cosas. De momento yo meto un corazón. Lo escuchamos ahora en Cadena Dial.
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1: Sin darnos cuenta, llegamos a las 3, las 2 en Canarias. Soy Antonio Hueso, gracias por estar ahí. Estás en Cadena Dial, llega Álvaro de

Bueno, espero que no sea la última vez que escuchemos cantar a dos grandes de la música como Diego Torres y Manuel Carrasco. Vas a quedarte en Cadena Dial.

0: Mira, no sé si lo sabes, pero Mónica Naranjo ha confiado la producción de Puzzle, su nueva canción, a Nebulosa, dando forma a un tema que mantiene su esencia de siempre, pero también con un sonido bastante actual. Lo escuchamos juntos en Cadena Dial.
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0: Camina y ven, pero ven dirección Cadena Dial, que tenemos todavía mucho que compartir en esta tarde de viernes, a un paso del fin de semana. Después de Bisbal, prepárate para recibir a un hombre que está, como dice el título de su nueva canción, imparable, Antoñito Molina. Pero hay mucho más. Si te quedas conmigo, lo descubres ahora en Cadena Dial.
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Pues ahí le tienes a Antoñito Molina, que antes de llenar teatros y festivales, bueno, imagino que lo sabes, formó parte del Tren de los Sueños. Hoy escribe uno de los capítulos más bonitos de su carrera en solitario y nos encanta estar a su lado desde Cadena Dial. Imparable. Y ahora vamos a pedirle adiós con Juanes.

Vaya veranito completo que está teniendo Pablo Alborán. Ahí le tenías con algo de mí en Cadena Dial. Mira lo que suena ahora, es Mesita de Noche, lo nuevo de Andrés Coy, que yo creo que con canciones como esta está siendo mucho más él que nunca, ¿eh? Vamos a disfrutarla porque la verdad que esto transmite un buen rollo increíble. Andrés Coy en Cadena Dial.

0: Qué maravilla de canción este Corre de los hermanos Jesse y Joy. Nos encanta recuperar canciones que nos emocionan en Cadena Dial. Y ahora cambiamos de tema, ¿eh? Porque nos vamos precisamente hasta León con tres hermanos que tienen su sello personal. Vamos, escuchamos un poquito de su canción y ya sabemos que pertenece a Café Quijano. De Sapo a Rana en Cadena Dial.
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17: ¿Qué tal? Buenas tardes, acaban de dar las 4 en punto, son las 3 en Canarias, tarde de viernes. No te preocupes que para el calorazo traigo yo pildoritas refrescantes convertidas en canciones increíbles en español, porque esto es lo que suena aquí. Cadena Dial, ah, ah, ah, lo mejor de nuestra música. Bueno, que no me he presentado, soy MJ Ledón, es un placer compartir contigo esta y muchísimas más canciones durante las próximas 4 horas, empezando con Pastora Soler.
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Pues mira, para recomponer esos pedacitos de los sueños rotos, nada mejor que una canción que nos viene que ni al pelo. Una canción que endulza, se llama Tiramisú y además la trae a esta cadena dial Vico.

0: por el bien de los dos. Y mira, por tu bien ya te voy a adelantar que no te muevas de ahí, que a partir de las 4:30, 3:30 en Canarias te voy a poner a Sonia Gómez con Irrelevante, a Malú con Primer Amor, o nos bailaremos una bachata que es el Superdial con David de María.
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Cuando empezó su carrera musical, la distinguíamos como la chica del pelo azul de Sweet California. No las teníamos muy controladas, luego obviamente sí, pero ahora ya de morena y con una experiencia que ya no se la quita a nadie, te presenta este Irrelevante, una de las cuatro canciones que vas a poder encontrar en el EP de Sonia Gómez.

resumen maravilloso de eso de quererse uno mismo antes que a nadie. Primer amor, aquí tienes a Malú, que sigue presentando 15 en directo por todo el país. No va a descansar este verano, ni en otoño, ni nada, ni ganas que lo haga, porque tenemos la necesidad de vivir con ella esa experiencia de su directo. Ahora llega Andy con Marioneta.

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0: ¿Te imaginas esta canción cantada por Amaia Montero? Pues podría haber ocurrido, porque en 2006 este tema compuesto por Xavi San Martín iba a formar parte del álbum Guapa del grupo Donostiarra, pero como ya habían cerrado todo el tracklist del álbum, la descartaron, se la propusieron a Paulina, que la adaptó a su estilo y la convirtió en todo un éxito. Ni una sola palabra. Yo sí que tengo algunas que contarte. Como que hemos quedado a partir de las 5 o 4 en Canarias con Neil Moliner, con Romeo Santos y Prince Royce o con Marta Santos.
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0: ¿Qué tal? Feliz tarde de viernes. ¿Cómo va todo por ahí al otro lado? Seguro que fenomenal. Yo soy MJ Ledón y ahora a las 5, las 4 en Canarias, tengo preparada para ti una canción de un artista que esta noche además está en concierto en Marbella. ¿Sabes quién es?
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0: Pues ni más ni menos que Neil Moliner.

decidieron soñar a lo grande, ¿eh? Y yo creo que superaron cualquier expectativa increíble que se hubieran propuesto, porque esta canción formaba parte del disco debut que catapultó a La Oreja de Van Gogh como uno de los grupos más importantes de la historia del pop nacional. Estaba ahí junto a Cuéntame al oído, El 28, Dile al sol. Esto era Soñaré. Salió en mayo del 98 y desde entonces forman parte de nuestra vida. La Oreja de Van Gogh, como también los siguientes artistas, que ojito a la mezcla que te voy a proponer ahora mismo, la unión de Romeo Santos y Prince Royce, que ha dado como resultado un álbum, un proyecto y una gira. Y entre otras canciones destacadas, esta que nos bailamos ya mismo, una balada bachatera llamada Dardos.

¿Quién le iba a decir a Marta Santos que con una guitarra y un móvil ella se iba grabando mientras cantaba canciones de artistas consagrados, que luego subía a las plataformas y que un buen día todo estallaría teniendo entre una legión de seguidores a esos propios artistas y a un público que la adora? Y no me extraña, tiene talento, tiene una voz preciosa y tiene un temazo increíble en Cadena Dial que te voy a poner ya, se llama Todo de mí.

0: Alborán, Aitana y Álvaro de Luna unidos en esta canción llamada Llueve sobre mojado, y Manuel Carrasco, Cepeda o Mónica Naranjo son algunos de los artistas que te esperan nada. En unos minutos los tienes sonando aquí en Dial.
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imposible. Es que esta canción no te deja impasible. Te invita a corear, a bailar, a dar palmas al ritmo de este O si pudiera de Manuel Carrasco. Y ahora vamos a por otros grandes de la música en español. Amaral, aquí están, con El universo sobre mí, en Cadena Dial.

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Y va de colores el tema porque ahora llega el día verde. Directamente desde su trabajo, Llámame Luis, un disco en el que Cepeda muestra una evolución más que contundente en su sonido y además ha hecho acompañar esta canción por un videoclip que es para que te vuele la cabeza. El día verde, Cepeda.

es terapéutico, ¿eh? Yo lo he puesto en práctica y te aseguro que funciona. Dibuja una sonrisa en tu cara y ya verás cómo ves las cosas mucho más bonitas. Aunque bueno, estamos en verano, a lo mejor de vacaciones, y si no lo estás, estamos a viernes. ¿Qué más quieres? ¿A Mónica Naranjo? Pues te la pongo ya en dial.

0: Te lo digo de verdad, pues mira, a partir de las 6 de la tarde, las 5 en Canarias, te voy a poner una de las canciones más importantes según el Billboard de este 2026. La firma Carlos Vives. Y pasarán por aquí también Café Quijano y muchos más artistas que no quiero que te pierdas porque sé que te gustan y luego lo vas a lamentar.
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0: Hola, ¿qué tal? ¿Cómo va el viernes? Son las 6 en punto, acaban de dar las 5 en Canarias. Yo soy MJ Ledón y estás escuchando...
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0: Voy a ponerte ahora, para abrir esta nueva hora, una de las canciones más importantes y destacadas de 2026. Que no lo digo yo, que es que lo dice la revista Billboard. Es de Carlos Vives y es este Te Dedico.
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0: en común esta canción que acabas de escuchar por la boca, Vive el Pez, de Fito y Fitipaldis, con esta de Café Quijano. A mí me han sonado muy similares. Las melodías, los instrumentos, la buena vibra también que desprenden Manuel, Óscar y Raúl desde León. Aquí los tienes, y desde su álbum Miami 1990 de Sapo a Rana.
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0: Bueno, esto ya es un enamoramiento nivel pro, ¿eh? Muy profesional, Juanes, vaya temón. Una noche contigo y una tarde, la que estamos compartiendo tú y yo y que nos lleva a buscar a más de lo mejor de nuestra música. Mira, entre otras canciones, la de Morat y Silvestre Dangond, exitazo de Dani Fernández o la última de Leire Martínez.
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0: se conforman con poquito, con que les quieras, con que les des amor. Morat y Silvestre Dangond aquí están con lo poco que yo quiero. Por cierto, que los Morat, desde luego, no se conforman con poco. Están a todo, están en plenos ensayos de su próxima gira. Y por si fuera poco, además acaban de lanzar una línea de ropa. Morat desde Colombia con Silvestre Dangond en Cadena Dial. Y ahora, producto nacional, mira que nos gusta este artista, mira que tiene un talento desbordante y mira que lo muestra en canciones como Te esperaré toda la vida. Aquí tienes, en Cadena Dial, a Dani Fernández.
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0: Se llama Cabeza de Ratón, aunque ella es cabeza de cartel en muchos festivales a los que acude, y dentro de su gira, que ya ha pasado pues por Chile, Argentina, Colombia, ahora le toca mañana, por ejemplo, el turno a Cádiz, continuará por más ciudades de nuestro país y a partir de octubre México y Estados Unidos están dispuestos a arropar la música y el talento de esta gran artista. Desde Historias de una niña, el debut en solitario ya de Leire Martínez, esto es Cabeza de Ratón.
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0: Y ahora te presento la última de María Parrado.

ido de vacaciones por Europa con los deberes hechos, que no solo nos dejó el Cambiaré junto a Faith, sino que además ya ha anunciado que este próximo día 13 va a publicar Me Despido, la nueva bachata que firma Luis Fonsi. Aquí está con Demi Lovato en este Échame la Culpa en Cadena Dial. Y ahora vámonos a por el nuevo trabajo de Melendi, rockero en este caso, para presentarte esto. Lo último se llama Veneno y Arena.

0: Se pone romántico Marc Anthony, ojito con él, ¿eh? Aquí está con muy dentro de mí. Y cuando nos ponemos en plan fin de semana, aquí somos súper efectivos. Mira, te voy a poner a partir de las 7, las 6 en Canarias, unas canciones que suenan a verano, fresquitas, alegres, apetecibles. Álvaro de Luna, Efecto Pasillo o La Nueva de Vico van a contribuir a ello aquí en Dial.
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0: ¿Qué tal? Feliz tarde y mejor viernes. Son las 7 en punto, acaban de dar las 6 en Canarias. Te he prometido hace un instante canciones apetecibles y fresquitas. Ponme un par de hielitos para refrescar un poquito esto. Ahí estamos. Y ahora sí, estamos en condiciones de recibir a

Manolo García, exitazo al canto de esta tarde de viernes aquí en Dial, donde te las cantas todas porque te emocionan, porque te gustan, porque forman parte de tu vida, como esta de Hueco y Conchita, que estoy segura que te encanta. Se llama Bajo tu piel.

venía de crear el disco más influyente de la historia de la música en nuestro país, que era Más, y tenía al frente un reto mayúsculo, y era crear más música y que estuviera a la altura de las circunstancias, y vaya si lo logró. Y así nos plantamos en el verano del 2000, un mes de agosto, cuando Alejandro Sanz adelantaba su nuevo trabajo, El alma al aire, con esta maravilla de canción llamada Cuando nadie me ve, palabras mayúsculas. Y ahora mismo, no palabras, sino canciones, es lo que te voy a poner ahora mismo. Y mira, de hecho, de un artista que de algún modo llegó al mundo de la música de la mano de Alejandro Sanz. Ella es Vico, la reina de la noche entera, que ahora viene dulzona con tiramisú.

0: bonito es querer y qué bonito es un viernes por la tarde, porque tienes todo el fin de semana por delante y ya puedes ir ideando maravillosos planes. Mira, los míos es ponerte más temazos. Pablo López, Shakira con Nicky Jam, la última de Antonio Orozco, suenan en nada.
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¿A ti te parece bonito, Pablo López, hacer canciones tan maravillosas como esta y que no nos las podamos quitar de la cabeza? Eso es responsabilidad tuya, ¿eh? Y espérate que llegue septiembre cuando publique el nuevo disco que se va a llamar El 4.

0: Alborán, que por cierto esta noche está en concierto en Las Palmas de Gran Canaria y ha manifestado las ganas que tiene de encontrarse con su público, que no es poco allí en Las Afortunadas. Y ahora vamos a por la última de Andrés Suárez. Esto es Habitación 517.
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vaya dúo más maravilloso de Sueño de Estrellas. Vamos, Shakira con Nicky Jam y este perro fiel. Y ahora a quien te voy a presentar yo es a Despierta, que es la última joyita que nos regala Antonio Orozco en Cadena Dial.

Pues vamos moviendo las piezas y aquí una reina se retira para que llegue otro rey a este tablero de Cadena Dial con Pastora Soler a las 8 a las 7 en Canarias. Te quedas con Vicente Zamora. Yo soy MJ Ledón, un placer.

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4: Buenísimas tardes, que ya son las 8, son las 7 en Canarias en este viernes. Vamos a darle esta tarde del viernes lo que el viernes quiere, que son canciones con ritmo y con mucha emoción. Y yo que justo ahora estoy de vuelta de vacaciones. A ver si me acuerdo bien de para qué servía cada botón. Y empezamos con emoción en esta hora, con la última de Pastora Soler.
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1: Aquí seguimos en la radio líder del pop en español y con Morat poniendo hielo para refrescarse en la tarde del viernes. Ahora solo falta algo más de musiquita de fondo y agüita para el calor que cantaba Marta Santos en La vida entera, otra de sus canciones. Entiendo que la musiquita de fondo es la de Dial y más si te pongo lo más nuevo del artista Marta Santos, Todo de

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Maravilla de canciones, maravilla de versiones. Así suena el mejor pop en español en Cadena Dial. Estoy a punto de ponerte el dueto de Kany García con Juan Luis Guerra. Te pongo también a Malú o el Super Dial. No te los vayas a perder.

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amor bonito y la cantidad de cosas preciosas que nos cantan Kany García y Juan Luis Guerra en esta canción en Dial. Por supuesto, donde tienes las canciones que mejor te sientan.

Es así de bien como sienta la música de los mejores y de las mejores, por ejemplo, Malú. Vamos a seguir llenando la tarde de este viernes de más música. Luis Ye es el próximo con Demasiado Tarde.

que ya podemos decir clásicos de La Oreja de Van Gogh y El Super Dial con David de María. Enamorarme de ti es lo más importante de esta semana.

0: Estamos ya a punto de finiquitar esta hora y tenemos en la nueva muchos viajes, viajes físicos alrededor del mundo con los mejores artistas que nos cantan en español y también entre estilos. Te pongo algunos ejemplos: Fangoria, Karim León o Melendi. Son solo algunos de los que están por sonar.
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8: Son ya las 9, son las 8 en Canarias. Esta hora la abrimos con Fangoria,

Alejandro Sanz y Aquello que me diste, una de esas canciones que muchos y muchas guardamos en un trocito del corazón, que nos lo ha partido más de una vez uno de los más grandes artistas del pop en español. Ahora cruzamos el Atlántico musical porque llega Carin León, Desde que te tengo.

0: Nosotros en Cadena Dial también tenemos algo. Tenemos las mejores canciones del pop en español, tanto las de los últimos años, como Princesas de Pereza, como las últimas de Café Quijano. Supongo que has escuchado ya De Sapo a Rana. Suena así.
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esto no tengo un pequeño spoiler de lo que está por llegar en los próximos minutos a tu radio. A Dial, Diego Torres con Manuel Carrasco de La Manita, Neil Moliner, o recuperamos un pedacito de historia de nuestro pop con Mañana, de Mikel Erentzun. No te lo vayas a perder.

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0: Vas a quedarte con Diego Torres y Manuel Carrasco si acabas de poner la radio. Si, por ejemplo, le hubieras dicho a tu altavoz inteligente que te pusiera cadena dial, estoy seguro de que vas a quedarte. Porque ahora sí, lo anunciaba hace un momento, hacemos un viajecito al pasado de nuestra música con Mikel Erentzun.
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1: Neil Moliner con esa energía tan molona que tiene el artista con uno de sus nexos, Me Acuerdo de Ti. También buena energía positiva y divertida, este dueto haciendo una versión del original de Cioliva y acompañándolo Nueva Línea. ¿Cómo le hago?

luciendo sus capacidades vocales, una vez más, David Bisbal. Recuperábamos Culpable en la radio del pop en español en Cadena Dial, donde llega otro de sus ídolos, Melendi, con Veneno y Arena.

0: Te imagino, no sé, si conduciendo hacia algún sitio, tal vez el destino para esta noche, volviendo a casa, cenando o preparando la cena, si es que se te ha echado el tiempo encima, pues te digo que vas a tener un poco de todo en la próxima hora con Merche, con Vico o con Antonio Orozco. No te los vayas a perder.
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13: Si le echas un vistazo al reloj, verás que ya son las 10 de la noche de este viernes, son las 9 en Canarias, y Merche nos regala labios de rojo.

Clasicazo de Mónica Naranjo en Dial, Desátame o Apriétame más fuerte, que decía. En este caso, nuestra próxima artista lo tiene más claro. Cuando te vas, sale el sol. Tiramisú es lo más nuevo de Vico.

imparable como siempre, Antoñito Molina, cuando lo escuchas en Cadena Dial. Ahora vamos a por uno de esos clasicazos que tan bien se le da a versionar a Sergio Dalma. Te amo.

que es siempre un acierto es pedirle a tu altavoz inteligente que te ponga Cadena Dial, ponerla en la TDT, en la radio, en la aplicación. Tienes muchas formas de disfrutar de mi acierto, la última de La Llave que escuchábamos, o de lo más nuevo de Julia Medina. Su nombre es Punto de Partida.

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1: Ya son las 11, son las 10 en la Comunidad Canaria. Esta hora nos la abre Carlos Vives con un montón de cosas bonitas que canta en Te Dedico.

Después de Carlos Vives para abrir la hora, llegaba Vanessa Martín. Tras ella, esto último que escuchábamos de Alejandro Sanz. Si es que los mejores y las mejores están en Cadena Dial, y es aquí donde puedes escuchar sus últimas canciones, como la de Marta Santos, Todo de mí.

Sonia Gómez en solitario, cantando sus historias. Su canción se llama Irrelevante. Acabas de escucharla en Cadena Dial. Vamos a darle otro rollo a esta noche del viernes. Que

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1: Tragicomedia de Estopa, las mejores canciones siempre en Cadena Dial, en la número uno del pop en español, donde disfrutamos al máximo del romanticismo, en formato bachata, en este caso con Romeo Santos y Prince Royce. Dardos.

fueras a morir mañana, los que vimos el Mundial en la primera nos acordamos mucho de esta canción. Nos la recordaron mucho y nos gusta ponerla, como bien sabes, en Cadena Dial. Vamos ahora a por lo más nuevo de Mónica Naranjo, que se llama Puzzles.

0: Bueno, pues yo voy a ir recogiendo, que nos encontramos mañana por la mañana aquí, hace el mediodía a las 12, 11 en Canarias. Pero eso sí, me voy tranquilo, porque como siempre te dejo con lo mejor de nuestra música que no para en dial. Que pases una buena noche.
1: Vicente Zamora.

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1: Son las 12, las 11 en Canarias.

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2: Son las 2. La 1 en Canarias.